buscar ser libres, sanados, para que podamos ser guiados.

aplauden fuerte a Cristo.

Cita bíblica del día. Primera de Juan 5, versículos 14 y 15. Y esta es la confianza que tenemos en Él, que si pedimos alguna cosa conforme a su voluntad, Él nos oye. Y si sabemos que Él nos oye en cualquiera cosa que pidamos, sabemos que tenemos las peticiones que le damos.

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En cada hogar donde el nombre del Señor es honrado, la paz habita y la bendición permanece. Porque no hay casa segura si Él no es quien la guarda. Su palabra lo dice. Salmo 127:1. Si Jehová no edificare la casa, en vano trabajan los que la edifican. Si Jehová no guardare la ciudad, en vano vela la guardia. Hoy declara que tu casa pertenece al Señor, que Él gobierna sobre nuestra familia, nuestra provisión y nuestra paz. Jesús es el Señor de mi casa.

Háblanos, Jesús. Háblanos, Jesús. Apláudale fuerte a Él en esta noche. Él es

digno, Señor.

amor y cuán grande es su fidelidad y cuán grande es su bondad. Yo no sé si alguien debería estar diciendo gracias, Señor. Aleluya. Cuán grande es la misericordia de Dios. Cuán grande es su amor. Aleluya. Más grande que tu dolor, más grande que el problema, más grande que tu persecución, más

servir a Dios, sírvele de todo corazón. No puedes andar en medias para Cristo, un pie adentro, un pie afuera. El domingo en la iglesia, el lunes allá en el baile, gloria, con esta boca alabas a Dios y con la misma boca maldices a tu vecino. No puedes hacer así, dice el Señor. Eres muy cristiano para el mundo y muy mundano para Cristo. No, o eres o no eres, o qué eres. Gloria a Dios. Wow, qué tremendo lo que estamos recibiendo y sintiendo en este lugar. Miren nomás lo que Dios está haciendo. Yo sé que no todos los pastores hacen lo que está haciendo el pastor Ryan Crossley en este lugar. Algunos no abren las puertas para ver el trabajo detrás de las cortinas, amén. Y usted está mirando y disfrutando del trabajo detrás de la cortina, que es lo que Dios hace a través de la inspiración. Pero también hay trabajo que hay que hacer, y todo lo que están mirando en las mañanas le están poniendo el fundamento a este trabajo que es el sistema celular. ¿Por qué no nos ponemos de pie y hacemos una oración para que el Señor nos hable el día de hoy? Mateo 25, 21, algo que ustedes lo conocen. Quiero hablarles en esta tarde, un buen siervo, un buen siervo. Dígalo conmigo, un buen siervo. La Biblia dice que la meta nuestra es llegar un día al cielo y escuchar estas palabras: bien, buen siervo y fiel. Sobre poco has sido fiel, sobre mucho te pondré. Entra en el gozo de tu Señor. Esa es la meta. ¿Cuánto dicen amén? Entonces vamos a ser un siervo fiel. Oremos. Señor Jesucristo, te pedimos en esta noche de que te muevas. Yo sé que ya has hablado, ya has instruido. Enséñanos más de cómo vivir este llamado que tú has puesto sobre nuestra vida, esta responsabilidad que tú nos has dado, hacerlo, Señor, con lo mejor de nuestra capacidad. Ayúdanos a ser un buen siervo para tu gloria y tu honra. En el nombre del Señor Jesucristo lo pedimos y declaramos. El pueblo de Dios dice amén. Dele un fuerte aplauso al Señor y puede tomar su lugar. Vamos directo a la lección. La verdad es de que en el cielo no hay mayor título que el título de ser un siervo de Dios. No hay mayor título en el cielo que ser un siervo de Dios. Es más, Santiago es el hermano de Jesús, es de sangre, es su carnal, amén. Y él llegó a ser el líder principal de la iglesia de Jerusalén, una de las más grandes iglesias en aquella iglesia primitiva. Pero cuando él escribe el libro, cuando él manda las cartas, él no dice: yo soy el obispo, yo soy el líder principal, yo soy el líder de la iglesia más importante de la iglesia primitiva, yo soy el líder principal de la iglesia de Jerusalén. Él no dice: yo soy el hermano de Jesús. Él no llama su derecho de sangre, de su proximidad a Jesucristo. Él no usa eso, sino cuando él escribe las cartas en Santiago 1:1, dice: Santiago, siervo de Dios y de nuestro Señor Jesucristo. ¡Wow! Esclavo de nuestro Señor Jesucristo. Judas, no Judas Iscariote que traicionó a Jesús, sino Judas, el hermano de Santiago y por ende el hermano de Jesucristo. Cuando él empieza su epístola, dice Judas 1:1, Judas, siervo de Jesucristo y hermano de Santiago. Amén. Con Santiago él dice: soy su hermano, somos de carne. Pero con Jesús dice: he llegado a ser siervo de nuestro Señor Jesucristo. Porque en el cielo no hay mayor título que ser un siervo. Amén. Ahora, yo lo puedo promover y decir: wow, este hermano es bueno. Pero cuando el Señor te promueve, y es lo que le sucedió a Job en Job 1:8, dice: no has
pensado, no has observado a mi siervo Job, gloria a Dios, que es fiel servidor y no hay otro como él en la tierra? Wow, yo quisiera que un día lleguemos al reino de los cielos y el Señor pueda decir: este fue un fiel servidor, bien, buen siervo y fiel. Gloria a Dios. No hay mejor título que ser un siervo del Señor. Pero yo quiero ser un siervo. ¿Cómo soy un buen siervo? Bueno, le quiero dar, no creo que alcancemos a dar todos los puntos, pero ahí le va. Número uno, un buen siervo, número uno, está totalmente dedicado al servicio de Dios. Un buen siervo está totalmente dedicado al servicio de Dios. Salmo 119, verso 10 dice: David, con todo mi corazón te he buscado, no dejes que me desvíe de tus mandamientos. Dice David: si vas a servir a Jehová, lo debes de hacer con todo el corazón. O sea, a Dios se le sirve con todo o con nada, pero no debes de servirle a medias al Señor. No, pastor, me duele la cabeza, no voy a hacer la célula. Espéreme, y le dolió la cabeza, pero se fue a trabajar para el chino, se fue a trabajar para el americano. Dice la Biblia: si me buscares como el oro y como la plata, entonces me encontrares. Si vas a servir a Dios, sírvele de todo corazón. No puedes andar en medias para Cristo. Un pie adentro, un pie afuera. El domingo en la iglesia, el lunes allá en el baile, gloria. Con esta boca alabas a Dios y con la misma boca maldices a tu vecino. No puedes hacer así, dice el Señor. Eres muy cristiano para el mundo y muy mundano para Cristo. No, o eres o no eres, o qué eres. Dios no está buscando cristianos a medio tiempo. Dios está buscando cristianos tiempo completo, dedicados a Él. En otras palabras, el servir a Dios no es ponchar una tarjeta, es un estilo de vida. Es un estilo de vida de compromiso, de estar dispuesto. Yo soy cristiano y estoy disponible para Él en todo tiempo. No es llegar a la iglesia, ponchar una tarjeta: aquí soy cristiano, pero allá afuera, gloria a Dios. Miré a un joven en la iglesia, aquí todos decimos amén, gloria a Dios, en cuatro paredes, amén. Pero miré a un joven allá afuera y le dije: ¿quién vive? Me dijo: ya tú sabes. Aquí todos somos cristianos bajo estas luces y bajo este techo, pero la verdadera prueba es cómo vives allá afuera. Esto no es ponchar una tarjeta y salir.

Tengo temor que podemos estar en una iglesia por años sirviendo. Estamos ocupados, pero no dedicados. Hay que tener cuidado, porque hay veces que servimos a Dios como una fiesta de traje. ¿Sabe cuál es la fiesta de traje? La cuando todos traen algo de comer a la fiesta. Todos traigan algo y todos traen algo. Pero sabe que hay algunos hermanos, no apunte dedos, pero usted sabe de quién hablo, que cuando todos traen algo al asado argentino, ellos traen el platito más chiquito. Amén. Nomás llegan con un poquito de chips, amén. Llegan con un 6 de sodas y ni siquiera son de calidad, son Shasta, gloria a Dios. Pero cuando es tiempo de comer, wow, se sirven con la cuchara grande. Se sirven dos platos solo para ir y para llevar también, gloria a Dios. Así hay cristianos en la iglesia que cuando se trata de darle a Dios, le dan el dólar más arrugado, gloria a Dios. Le dan poquito a Dios. Bueno, es que yo ya voy los domingos, ¿para qué voy a células y para qué voy entre semana? Le doy ratitos de mi vida a Dios. Pero cuando se hallan en necesidad, ahora sí quieren servirse con la cuchara grande. No, si le vas a servir a Dios, sírvele de todo corazón, porque un buen siervo está totalmente dedicado al servicio de Dios. Dios está buscando a alguien que diga: Señor, aquí está mi corazón entero, no solo ratitos de mi vida, es un estilo de vida de estar disponible y dispuesto al mover y al sentir del Espíritu Santo. David dijo: enséñame, oh Jehová, tus caminos, construye, Señor, y condúceme en la verdad, instruye mi corazón, que quiero caminar en integridad y temer a tu nombre. Enséñame a servirte completamente en devoción a ti. Esto no es medio tiempo, esto es tiempo completo. Quiero que tú corrijas mis pasos, quiero caminar en integridad, quiero tener temor hacia ti. No tiempo completo, toda, no tiempo medio, toda mi vida. Enséñame, Señor, a vivir bien y ser guiado por tu espíritu, por tu voz, no a mi conveniencia, sino cuando tú lo quieras. Quiero servirte todo el tiempo. Aleluya. Se necesitan líderes que sean buenos servidores, que no se cansen, que no cambien todo el tiempo, sino que sean siervos fieles. Amén. Número dos, un buen siervo ve el servicio como una oportunidad, no como una obligación. Sí, ve el servicio como oportunidad, no como una obligación. Hermano y hermana, servir a Dios no es un castigo, no es una obligación, es un privilegio servir a Dios. Algunos sirven a Dios como cuando le daba a la mamá la cuchara de vegetales. No, sírvale a Dios como cuando le ofrecen el postre y usted conserva el tenedor porque sabe que lo mejor viene. Se limpia los labios porque viene lo mejor. Oh, servirle a Dios es lo mejor. Sírvale con alegría, sírvale con pasión, sírvale con entusiasmo, sírvale con gozo, sírvale con todo lo que tiene. Salmo 102 dice: servir a Jehová con alegría, venir ante su presencia con regocijo. Habrá alguien alegre en esta tarde. Habrá alguien que lo ve como una oportunidad de estar en la casa de Dios. Aleluya. Hace un tiempo atrás mi hermano se mudó de casa y necesitaba ayuda para mover todos los teliches. Aleluya. Así de que todo, a cargar todas las cosas de su casa. Y le pidió a varios amigos y le dijo: quiero ayuda. Le pidió a varios amigos que le ayudaran. Le dijo: vengan a ayudarme y les compro unas alitas. Gloria a Dios. Y llegaron varios, pero ¿sabe qué? Se nota quién llegó a servir y quién llegó por obligación. Los que llegaron por obligación llegaron tarde y se fueron temprano.
Estaba mirando el reloj todo el tiempo. Llegaron con chancla y chores para mover cosas. ¿Qué pasó? Uno llegó diciendo: ay, llegué hoy, pero me duele la cabeza, no voy a poder ser de mucha ayuda. Ay, le dolió la cabeza para mover cosas, pero no le dolió para comer las alitas. Aleluya. Iba cargando un pillow a la vez. Ay, ay, estoy cansado. Uy, terminó mi hermano perdiendo dinero comprando las alitas, que lo que le ayudaron a mover. Pero aquellos que llegaron a ayudar, aquellos servidores que sirven bien, llegaron temprano, llegaron con guantes para mover, llegaron con 2, 3 Monsters y alitas de Red Bull, unos toritos y hasta un Bluetooth speaker para andar danzando mientras movían cosas. Llegaron listos. Dije llegaron porque yo fui el que llegó tarde, gloria a Dios. No es cierto, ahí estaba yo. Yo llegué a tiempo las alitas, aleluya. Cuando Dios te pide algo, ¿cómo respondes? Lo que tú quieras, Señor, estoy dispuesto, estoy disponible. Instrúyeme, enséñame. Habla, Señor, que tu siervo escucha. ¿O cómo respondes? Amén. A ver, si yo lo hago, ¿qué me vas a dar tú? Si tengo tiempo, llego. Amén. Y el pastor me pidió ir a recoger y llevar. ¿Quién me va a pagar la gasolina? Aleluya. Wow. Hay hermanos que dicen: no quiero que se metan a mi casa porque me van a ensuciar los sofás. Gloria a Dios. ¿Sabe qué? Yo me compré unas sillas modernas, esas bonitas modernas, pero que no sirven para nada, son hechas en China, amén. Me compré unas sillas bonitas y tenemos hermanos bendecidos, robustos, remecidos, rebosando, gloria a Dios. Y se sentaron en la silla y me quebraron 3, aleluya. Me quebraron 3 sillas, pero ¿sabe qué? Dios sabe reponer, Dios sabe pagar. Hermana, ¿qué importa?

Dios me va a dar algo mejor. Aleluya. ¿Por qué? Porque si eres un verdadero siervo, de repente Dios te va a pedir algo que no te va a gustar. De repente tu líder te va a pedir a ir la extra milla y no te va a gustar. Pero cuando esto llegue a tu vida, no lo mires como una obligación, míralo como una oportunidad. Oh, yo puedo recordar el milagro de Jesús a la alimentación masiva. Pero ¿sabe qué? Los discípulos de Jesús le gustaba estar a su lado, le gustaba ser mirado al lado de Jesús, le gustaba el título y la posición, estar al lado de Jesús. Pero Jesús le dijo: esto no se trata nomás de título, hay que tener la cara de buey, hay que ir a trabajar también. Así de que vayan y organicen a los 5,000, siéntenlo por hileras, y quiero que todos ustedes se pongan a repartir comida, y cuando termine me limpian todo y me regresan todo lo que sobró. Pero no los miro quejándose a los discípulos: espérame, Jesús, yo te ayudo, pero no abuses. No, esto no estaba en la descripción de mi ministerio. Así que yo hago lo más mínimo, pero no me pidas hacer más. No, ellos se movieron porque lo miraron como una oportunidad de ser parte de un gran milagro. Así que si me toca ir a recoger una alma y traerla a la iglesia y llevarla a la célula.

cambiar. Habrá alguien que sirve a Dios por agradecimiento, no por obligación, no por castigo, sino por un privilegio. Pablo dijo en 1 Timoteo 1:12: doy gracias a Cristo Jesús porque me consideró fiel. ¡Wow! Soy digno de confianza para ponerme en el ministerio que Dios me dio. Pablo dijo: oh, Él sabe mi historia, Él sabe mi pasado, Él conoce mi pecado, Él sabe que yo fui violento, Él sabe que yo fui terrorista y perseguidor de la iglesia, y a pesar de mi pasado, le doy gracias a Dios que Él confió en mí, que Él puso su mirada en mí y que Él me escogió para ser parte de su equipo. Qué privilegio es servir a Dios. Y algunos de ustedes, el Señor los miró tirados en la esquina, el Señor los miró en drogas, el Señor los miró con los ojos rojos, el Señor los miró cuando estaba en lo peor, y ahora Dios te salvó, ahora Dios te santificó, ahora Dios te cambió, te dio corbata y traje, y ahora no quieres. Ahora no me quiero ensuciar, no. Si yo vine de lo sucio, si yo vine del pecado, sea un privilegio servir a Dios. ¿Habrá alguien agradecido en esta noche? Número 3. Un buen siervo se motiva por lo que Dios piensa, no por lo que los demás piensan. Les dije ayer, mire nomás a David. Él no trató de impresionar a su padre, él no trató de ganar la aprobación de sus hermanos, él no trató de ganarse y ser barbero del profeta, él no trató de ganar puntos. No, esa no es la manera de ser usado por Dios. Él solamente sirvió, es todo. Dijo: ¿en dónde me necesitan? Allá con las ovejas, allá me pongo a servir y hago lo mejor que mi capacidad, y sirvo con alegría, y sirvo cantando y sigo chiflando, sirvo a Dios con alegría allá donde me ponga. Gloria a Dios. Nadie creyó en él. Su padre no creyó en él. El profeta no creyó en él. Sus hermanos no creyeron en él. El rey no creyó en él. El enemigo Goliat no creyó en él. Pero hay una cosa importante: es mejor ser notado por Dios que reconocido por la gente. Porque cuando Dios eleva, Dios es el que se encarga. Y sabe que Dios ve el corazón y no la apariencia. Dijo el pastor Crosley ayer: cuando te ponen en una posición, ya debes de estar haciendo el trabajo de esa posición. Me gustó eso. Nomás te cambió el título, pero ya lo estabas trabajando. Entonces el líder maduro se motiva por lo que Dios dice, no por lo que la gente piensa. Le dije: el que vive por los aplausos se muere por la crítica. Pero aquel que vive para el Señor y sirve para el Señor, él no se cansa de servirle a Dios, aunque nadie lo note, aunque nadie le felicite, aunque nadie le ponga un certificado o su foto en la pared. Él no sirve por la gente, él no sirve por los hombres, él sirve para Dios. Él le da gracias a Dios y le sirve de agradecimiento a Dios, porque Dios me ha puesto y me ha mirado como digno de servir en este ministerio. Oh, la gente va a hablar. La gente va a hablar. La gente negativa va a hablar. ¿Y cuánto te paga el pastor? No, el pastor no me paga, pero hay uno que paga muy bien, y es más, ya me ha dado más de lo que yo merezco. Ese es Dios. Todo lo que hiciste y el pastor no te dio las gracias, el pastor no te reconoció en público, es que hay uno que ve lo que hago en privado. Hay un ojo divino, no es el ojo humano, es el ojo divino, y él sabe lo que yo he hecho. Y no hay una bebida, una agua fría que no tenga recompensa.
Oh, aleluya. Pablo nos recuerda, Gálatas 1:10, pues ¿qué haré ahora? ¿Busco el favor de los hombres o busco el favor de Dios? ¿Trato de agradar a los hombres o trato de agradar a Dios? Porque si mi meta es agradar a los hombres, entonces no sería un siervo de Jesucristo. Y un día tú y yo llegaremos al reino de los cielos, y es mejor escuchar de nuestro Señor, bien hecho, que bien visto. Bien hecho, es mejor el ojo divino que el ojo humano. No bien visto. Número 4, un buen siervo sirve con humildad. Sirve con humildad. Primera de Pedro 5:5. Igualmente, jóvenes, están sujetos a sus líderes y todos sumisos los unos a los otros, revestidos de humildad, porque Dios resiste al orgulloso, al soberbio, pero da gracia al humilde. Una persona humilde da un tema y la gente lo acepta, pero un orgulloso la gente lo resiste. ¿Por qué? Porque debemos estar revestidos de humildad. Humildad es el uniforme del siervo. Jesús literalmente se puso el uniforme del siervo. Y mientras todos los discípulos entraban a la mesa y estaban peleando y discutiendo de sus posiciones, de su rango y de sus títulos en el reino de los cielos, de quién se sentaría a la derecha y a la izquierda de Jesucristo, Jesús, sin anunciarle a nadie, sin decirle a todo el mundo, sin ponerlo y posting en las redes sociales, no, porque si presumes que eres humilde, no eres tan humilde como tú declara ser, porque si subes a las redes sociales todos los actos de servicio que haces, no es servicio verdadero, no es humildad. Tómame la foto, le voy a dar un dólar a este homeless. No, eso no es humildad, sino que Jesús, el Rey de Reyes, Señor de Señores, el Creador del Universo, el Dueño de la Tierra y todo lo que en él habita, literalmente se puso el uniforme de siervo, y mientras los demás discutían y hablaban, él tomó la toalla de siervo y comenzó a lavar los pies de los discípulos. No eran zapatos Nike como los que tienen esta noche, eran huaraches, eran chanclas llenas de polvo y suciedad, pero él se bajó y se vistió como siervo y comenzó a limpiar, porque un buen siervo hace lo que nadie más quiere hacer, hace lo que nadie más le gusta hacer, hace lo que nadie más lo ve hacer. ¿Qué es lo que necesita?

cuando yo lo hago. Jesús, ya lo escuchamos anoche, Jesús vino no para ser servido, sino para servir a otros y para dar su vida por rescate por muchos. Aleluya. ¿Cómo vino usted a la iglesia el día de hoy? ¿Vino con un babero? ¿Que me sirvan? Vino a servir a la casa de Dios. ¿Cómo vino usted? Vino a que le den comida a la boca, a ver qué van a hacer, a ver qué van a hablar, a ver si me dan cosquillas. O yo vine a servir, yo vine a ver quién puedo ser de bendición. Yo vine a hacer lo que haga, que necesita, yo lo hago. Aleluya. Porque un buen siervo se viste de humildad. Número 5, un buen siervo le da el crédito a Dios. Ese tiene que ver con la humildad. Le da el crédito a Dios. Santiago dice, toda buena dádiva, todo don perfecto viene de arriba, viene de nuestro Padre, viene del de las luces. Oh, todo lo que tenemos viene de Dios. No puedes robarte el crédito. Mire, cuando estaba mi hermano chiquito, le ponía el PlayStation, aleluya, le ponía el Nintendo, para aquellos que son más años que yo, le ponía el Nintendo ahí, y yo le conectaba el control, y él se sentaba, pero no sabía que no estaba funcionando su control. Yo me sentaba detrás de él con el control verdadero, y yo andaba jugando, y él se la creyó. Y cuando metía un gol en FIFA, brincaba y se burlaba y robaba el crédito y me hacía la burla. No sabía que yo tenía todo el control, yo estaba controlando todo. Usted piensa que está haciendo bien, usted piensa que usted es el de los dones y talentos. Dios tiene todo el control, Dios

vida. Todo viene de Dios. Primera de Pedro 4:10. Cada uno según el don que ha recibido. Ese don no es suyo, Dios se lo dio. Ministrelo a otros como buenos administradores. Usted no es el dueño, usted nomás lo administra. Y es multiforme gracia de, usted lo tiene por la pura gracia, no se lo merece la gracia de Dios. Si alguno habla, hable conforme la palabra que Dios le da. Si tú predicas, Dios te dio esa palabra. Si no, te quedas callado. Y si alguno ministra, ministre conforme el poder que Dios le da. El poder es de Dios. ¿Para qué? Para que en todo y por todo sea Dios glorificado, a quien le pertenece toda la gloria y el imperio de los siglos por los siglos. Amén. Toda la gloria, toda la adoración le pertenece al único y verdadero Señor y Creador, nuestro Señor Jesucristo, pues Él no comparte su gloria con nadie. Así de que dale toda la gloria a Dios cuando Dios te usa. Porque algunos se la creen. Sí, hay algunos líderes que nomás dan un buen tema, reciben dos aplausos y alguien le dice: hermano, predicas muy bien. Ya anda imprimiendo tarjetas de el apóstol, gloria a Dios. Se la creyó. Llegó un burro y llegó a la ciudad. Y cuando llegó a la gran ciudad de Jerusalén, le tiraron palmas, le extendieron la carpeta roja. Y cuando el burro entró, dijo: para mí, empezó a caminar y a saludar las cámaras y las redes sociales. Empezó a caminar hasta como caballo el burro. Levantó la cola de un lado para el otro. Se la creyó. Lo que no sabía es que la gloria y los aplausos no eran para el burro, era para el que estaba arriba de él. Venía Cristo, venía el Mesías, Jesucristo montado en un burro. Y cuando Jesús se bajó, le dieron una patada y solo las moscas lo siguieron. No te la crees.

reconozcas. Alaba al Señor en esta noche. Todo buen siervo sabe que todo don viene de arriba. No presume, sino cuando alguien, algo sale bien, apuntan para arriba. Había un pastor que predicó, no le gustó su prédica, y le dijo a su director, le dijo: me salió mal, no me gustó, disculpe. Le dijo: todo está bien, joven. Pero después, otra vez dijo: no, es que no sabes, que me salió mal. Dijo: no te preocupes. La tercera vez iban en el carro y le dijo: es que no me gustó el tema, no me salió bien, me siento mal. Frenó el carro el obispo, se orilló a un lado y me dijo: tienes que reprender ese espíritu, porque eso me indica que si te sientes culpable cuando todo te sale mal, te robas el crédito cuando todo te salga bien. Un joven subió al altar lleno de orgullo. Alguien estaba predicando antes de él y dijo: se están aplaudiendo por eso, que no tiene nada de chiste ni sentido. Cuando yo suba va a temblar Miami. Gloria a Dios. Pero cuando subió, levantó la voz, hizo y un mosquito. Y no pudo decir nada. Y se bajó con la cabeza baja. Y un obispo estaba ahí. Le dijo: joven, si hubieras subido como bajaste, hubieras bajado como subiste. Porque toda la gloria se la das a Dios. Toda la honra la merece Dios. Si alguien te dice: qué bonito cantaste, qué bonito predicaste, apunte para arriba. No diga: yo sé. No. Porque si Dios te apaga las cuerdas vocales, nomás vas a sonar como una gallina descuellada aquí el día de hoy. Pero Pablo dice, según Timoteo 3:1, también sabéis, nos advierte, sabéis que en los últimos días vendrán tiempos peligrosos, donde habrán hombres amadores de sí mismo, vanagloriosos, soberbios solamente, orgullosos en el púlpito. Pero si alguien te dice: cantas bien, predicas bien, dile: gloria a Dios, Dios es bueno, gracias a Dios, a Él sea la gloria, porque un buen siervo le da el crédito a Dios. José el soñador, le dijeron a Faraón: hay uno que interpreta sueños. Entró al palacio y dice: con que tú interpretas sueños. Y él dice: no es de Dios interpretar sueños. No se robó el crédito de Dios porque Dios le dio el talento, sino dijo: es de Dios. Dijo: tú me interpretarás mi sueño. Génesis 41:16, respondió José a Faraón diciendo: no está en mí, Faraón, sino que Dios te dará la respuesta. Un buen siervo no le roba el crédito a Dios. Pedro fue a la casa de Cornelio y dice Hechos 10, salió Cornelio y se postró ante sus pies y le adoraba. Pero Pedro le dijo: levántate, para, yo soy hombre igual que tú. Al único que debes adorar es... Pablo y Bernabé en Hechos 14 hicieron un milagro de un hombre cojo y le comenzaron a pagar y traer sacrificios y empezar a adorarle. Y Pablo y Bernabé rasgaron sus vestidos y le dijeron a los hombres: ¿por qué hacéis esto? Nosotros somos igual que ustedes, hombres y siervos de Jesucristo, semejantes a vosotros. Juan en Apocalipsis llega al cielo y mira a un ángel y se arrodilla al ángel. Y el ángel le responde: no lo hagas, levántate. Yo soy un siervo igual que tú. Solamente adora a Dios. Aún los ángeles reconocen que toda la gloria, que toda la honra es para Dios. Alabe a Dios en esta noche. Un buen siervo es pacificador, no problemático. Mateo 5:19, bienaventurados los pacificadores, porque ellos serán llamados hijos de Dios. Mateo nos está diciendo, no yo, Mateo tiene un problema, hable con Mateo. Dice: si te gusta el pleito, si te gusta el drama, si te gusta el chisme, si te pica la lengua para contar el testimonio más nuevo de la iglesia,
Si te gusta agitar la olla, Mateo dice, tú no tienes derecho de llamarte hijo de Dios. Porque un verdadero hijo de Dios, un buen siervo, es pacificador. Él trae paz, él arregla problemas, él calma la tormenta, él apaga incendios, no causa incendios, no le echa gasolina al fuego. Porque, hermano, hay algunos que crear drama es como su don espiritual, hermano. Ya nomás le faltó una hora en Univisión, gloria a Dios. Un buen siervo nunca va a decir, uy, supiste lo nuevo de la iglesia, uy, uy, si supieras lo que acabo de escuchar. No, reprenda eso de su boca. Y luego hay hermanos que tiran preguntas con anzuelo. Hermano, ¿qué te pareció ese seminario que hizo el pastor? ¿No cobró entrada? ¿Cuánto dinero se gastaría de lo que nosotros hemos ofrendado? Está pescando a ver si usted está de un lado o del otro. Hay gente que habla mal. Llega una alma nueva al camino de Dios y de repente alguien lo lastima, porque mientras haya humanos en la iglesia va a haber problemas en la iglesia, porque no hay iglesia perfecta y no hay humano perfecto. Y de repente el nuevo va a llegar con usted, con su líder, y le va a decir, hermano, ese hermano de la entrada me miró mal, ese hermano me trató mal cuando estaba estacionando el carro, ese hermano habló mal de mí en aquella junta, me ofendió. Y usted va a tener la opción de cómo responder. Si usted no es buen siervo, va a decir, uy, no sabe ni la mitad de ese hermano. Oh, si te contaría lo que me ha hecho a mí. No, todos en la iglesia saben que él es creído. No, él no cae bien con nadie. Y está echándole leña al fuego. ¿Y sabe qué está haciendo? Está dañando el testimonio de aquel hermano. Está dañando su propio testimonio suyo por hablar de bocón. Y está hablando y está dañando a la alma nueva que no sabe nada de esto. Está haciendo tres daños. Pero usted como líder, si usted es un buen siervo y alguien viene a contarle algo que le ofendió, usted le va a ayudar a esa nueva alma cómo crecer y madurar. Esta es una oportunidad. Qué bueno que me comentó, venga para acá. Le voy a dar una lección en el caminar de Jesucristo. La Biblia dice, puesto los ojos en Jesús, el autor y consumidor de la fe, el hombre te va a decepcionar.

vamos a orar por el hermano. ¿Y qué hago? Dije ayer, hay gente que quiere quedar, que quiere, you want to be liked more than you want to lead. Quiere ser amado más de que quiere dirigir. Y le quiere sobar la espalda en vez de ayudarlo a madurar. Pero a la larga le va a hacer daño a esa persona nueva. Es como el padre, está llorando el niño, dale el chicle. Y anda todo chimuelo, pero sigue dando chicle. Nomás para callarlo, dale el dulce, cómpralo lo que quiere. Y el niño está inmaduro ya de su adolescencia. ¿Por qué? Porque nunca lo ayudó a madurar. Y usted como buen líder le está enseñando a las nuevas personas, en esto de la iglesia, esto es normal. Pero un buen siervo es pacificador, no problemático. Segunda de Timoteo 2:24, porque el siervo del Señor no debe ser contencioso, sino amable para con todos, aptos para enseñar y sufrido. O sea, aguante, hermano. Alguien va a hablar mal de usted, y cuando alguien hable mal de usted, no sea el primero en tumbar dientes de la iglesia. No, aguante, cómase el comentario, muérdase la lengua, aguante, sea pacificador y no problemático. La blanda respuesta quita la ira. Aleluya. Allá en las notas usted puede ver la historia de Nabal y Abigail, cómo una mujer supo cómo hablar con amabilidad para salvar y bendecir su casa en vez de maldecirla. Oh, hermano, le hablé acerca de Abraham y Lot, cómo se pelearon y Abraham perdió. Abraham quizás perdió el lote, perdió el terreno, pero ganó su testimonio y guardó su paz. Una vez un hermano me hizo una movida chueca y me robó un dinero. Yo estaba enojado, hablé con mi padre, le dije, le voy a echar a la policía. Y él me dijo, Josué, en este liderazgo vas a aprender, en veces se gana perdiendo y en veces se pierde ganando. Vas a perder el argumento, pero vas a ganar tu testimonio, vas a ganar una alma para Cristo, vas a ganar tu paz, vas a ganar en esto, aunque pierdas dinero, aunque pierda terreno Abraham, pero guardó su testimonio, guardó su paz y siguió adelante con la bendición de Dios por ser un líder pacificador y no problemático. Alabe al Señor en esta noche. Número 7, y quizás va a ser el último que podemos dar esta noche. Un buen siervo no juzga el servicio de otros. Un buen siervo no se compara al servicio de otros. No dice, yo lo hubiera hecho mejor. Yo no sé por qué el pastor tiene esa persona ahí. No voy a ser como aquel hermano que criticó de cómo limpiaron la iglesia. Mire, este ni siquiera barrió. Usted no ha agarrado ni una escoba desde 1991. En otras palabras, en vez de criticar, ponte a trabajar. Es fácil criticar de la banca, pero métete en el partido y ayuda. Si no te gustó, agarra la escoba. Si no te gustó, agarra. No juzgues, apoya, ayuda, motiva, únete a la obra de Dios. Hay estos de Miria que siempre andan atrasados con el PowerPoint. Pues ponte a servir. Pastor, esta iglesia está perdiendo la espiritualidad. Debería de abrir la iglesia a las 4 de la mañana de oración. Y el pastor le dice, aquí está la llave, tú las abres. No, no, no. Yo no más sugiero, pero yo no tengo responsabilidad. No me des problemas, dame soluciones. Romanos 14:4. ¿Quién eres tú para juzgar el siervo de otro? Si se mantiene firme o si cae, es asunto de él y de su Señor. Y si se mantiene firme es porque el Señor le dio el poder para sostenerse. En otras palabras, tú no eres el juez de tu hermano, Dios es el juez. Y un día tu hermano tendrá que pararse en el trono de Dios, no en el trono tuyo.
Mi responsabilidad no es compararme al servicio de otros. Mi responsabilidad es mirarme al espejo y hacer lo mejor a lo que Dios me llamó a mí a hacer y hacer mi parte para el reino de Dios. Tú enfócate en lo tuyo y deja que tu hermano se enfoque en lo de él. Marta criticó a María y el Señor le dijo: ¿para qué ves a María? Tú enfócate en lo tuyo, Marta, y deja que María se enfoque en lo de ella. Uy, un día Pedro llegó con el Señor y el Señor Jesucristo lo restauró, se encargó, ama mis almas, alimenta a las ovejas y hasta le profetizó su futuro de cómo iba a morir. Pero luego en Juan 21, 20, volviendo Pedro vio que le seguía el discípulo con el cual amaba a Jesús, que era Juan. Y cuando Pedro lo vio, le dijo al Señor: Señor, ¿y qué de este? Jesús le dijo: ¿qué de ti? Tú sígueme a mí. En otras palabras, ¿qué te importa a ti qué voy a hacer con él? No te compares.

me encargo del otro. Ah, la comparación no sirve. La comparación no edifica, porque hace dos cosas: o te sientes superior, y eso es orgullo y es pecado, o te sientes inferior y te paraliza el temor, y también eso es pecado. Llega la envidia a tu corazón y quieres hacer algo que Dios no diseñó para tu vida. Comienza a competir, comienza a juzgar, comienza a pelear por puesto y por título. ¿Sabe cuál es la paz? Hacer lo que Dios te encargó a ti hacer y estar contento con lo que Dios te encargó a ti hacer. No te compares. Ah, ¿qué de Juan el Bautista? Juan el Bautista estaba predicando, venía la gente de las sinagogas, llegaba al río a ser bautizado por él, y la gente estaba convirtiendo, había avivamiento. Pero un día llegó Jesucristo: he aquí el Cordero de Dios que quita el pecado del mundo, yo los bautizo en agua, él los va a bautizar en fuego, yo no puedo llegar ni a sus zapatos. Wow. Y la gente después de Jesús comenzó a seguir a Jesús y abandonó a Juan el Bautista, ya no seguía a Juan el Bautista. Así de que de repente llegaron sus amigos a sembrar cizaña. Y con este tipo de amigos, ¿para qué quiero enemigos? Gloria a Dios. Juan 3:26, y vieron a Juan y le dijeron: Rabí, mira, ese cuando estaba contigo en el otro lado del Jordán, al cual tú diste testimonio, el cual tú promoviste, tú le diste su lugar, ahora está bautizando y todos vienen con él. Y Juan respondió: no puede un hombre recibir nada si no se lo fue entregado del cielo. Si Dios lo está usando, que lo siga usando. Si Dios lo bendice, eso es de Dios y él, que Dios lo siga bendiciendo, porque Dios le place usar al que él le plazca usar, y estoy orando y estoy contento por él. Vosotros mismos me sois testigos que yo dije: no soy yo el Cristo, sino que fui enviado delante de él. El que está con la esposa es el esposo, mas el amigo del esposo está a su lado y se goza grandemente con el esposo. Así yo también tengo un gozo completo. Estoy alegre que Dios lo está usando. Estoy alegre que Dios lo está bendiciendo. Estoy alegre que Dios lo siga bendiciendo. Y termina diciendo: es necesario que él crezca y que yo mengüe. Oh, eso es humildad. Eso no es competencia, eso es colaboración. Eso es servir a Dios y no juzgar el servicio y el ministerio de otros. Wow. Wow, wow. Pasen los músicos, no sé cómo voy a terminar acá, pero la verdad es de que debemos de vencer todo esto. Los demás puntos lo tienen en las notas. Un buen siervo se preocupa más por su ministerio que por el dinero. La gente va a hablar: ¿cuánto te pagan? No. Es que un buen siervo no busca dinero, busca propósito, busca llamado, busca la satisfacción de cumplir su propósito en la tierra. Busca a Dios y a las almas. No busca que le paguen, porque si te pagan para servir, ya no es servicio. Se preocupa por el ministerio y no por el dinero. ¿Tú tienes dinero o el dinero te tiene a ti? El dinero es bueno en el bolsillo, pero es mal en el corazón. Y hay gente que luego habla y dice: ¿y por qué el pastor tiene que ver nuestras finanzas para ponernos como líderes? Uy. Ahí usted va a leer los versículos que están en las notas. Toda persona que fue llamada al ministerio, la prueba del ministerio fue cómo está en sus finanzas. Yo te pido que busques a gente que en su corazón no haya avaricia, que no haya codicia, que no ame el dinero hasta para servir el pan en las mesas. Dice: asegura que no sea gente avara, porque si le roba a Dios con los diezmos, no te va a robar a ti. Dice el Señor: si no te puedo confiar lo perecedero, lo monetario, lo de la tierra, ¿cómo te voy a confiar lo verdadero? Una prueba es el dinero. Y finalmente, un buen siervo es fiel en todo lo que hace. Es fiel al Señor. Pongámonos de pie en esta noche. Diga: yo quiero ser fiel al Señor.
Esto de ser fiel no es de emoción, no es de que cuando lo siento, no. Ser fiel es ser fiel a Dios en todo tiempo. Ahí donde está, quiero que levante sus manos. Yo no sé quién de aquí, a lo mejor el enemigo ha llegado a tratar de tropezarlo, a tratar de desanimarlo, pero usted levante sus manos al cielo.

corazón. No voy a servir a medias, no voy a servir en conveniencia, no voy a servir solamente cuando yo lo sienta. Voy a ser fiel. Noé sirvió por más de 100 años y dice la Biblia que construyó un arca hasta el más mínimo detalle, sin ver ninguna gota del cielo. Él creyó, y eso se llama fidelidad. Pero no solo trabajó con el martillo, sino dice que no era pregonero del evangelio. Él pegaba con el martillo, pero también predicaba el evangelio.

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1: No te escucho, diga, mi Dios es Dios alegre. Diga, es alegre nuestro Dios. Aleluya. Cantamos al Señor. ¿Están listos para danzar? ¡Woo! Aleluya.

preguntar, ¿cuánto le están esperando?

Esto es lo que el enemigo no quiere. Que tú cantes con libertad. Que tú adores con libertad.

espejo, ¿por qué están mirando al cielo? Porque este mismo Jesús que han visto, que ascendió, Él va a volver otra vez. Él va a regresar otra vez. Y esta vez no volverá montado en un pollino. No volverá montado en un asno.

Así es que conmigo, levanta tus ojos y di: Señor, anhelo tu venida gloriosa. No soy como algunos que tienen tu promesa por tardanza y que se desaniman o se desesperan. Yo confío en tu promesa y sé que tú volverás. Vamos, Señor.

Dios me ha inspirado para escribir alabanzas a través del Espíritu Santo y su palabra. Pero este Salmo 121 es 100% palabra del Señor. El salmista parece estar lejos de su casa, enfrentando diferentes adversidades en el camino, y comienza a declarar que su socorro viene de Jehová. Yo no sé qué circunstancias puedas estar pasando, pero tienes que creer lo que el Salmo 121 establece, que cuando te sientas desfallecer o enfrentando una situación adversa, entiendas que tu socorro viene de Jehová, que levantes tu mirada a los montes, al Dios de los montes, y ahí vendrá tu socorro. Él guardará tu salida, tu entrada, desde ahora y para siempre. Amén. Jehová es tu guardador.

0: hermano, palabra de Dios.
1: Y ahí en tu lugar, con todo tu corazón, empieza a darle gracias. Dale gracias y recibe desde ya por fe lo que Dios está haciendo en tu vida, la sanidad que Él te está dando. Vamos, díselo, gracias, dale gracias. Oh Cristo sanador, tú estás aquí, Señor. Pasa y sánanos, Señor.

nos encontramos aquí. Pero un día estaremos delante de ti. Un día ya no será un ensayo. Allí estaremos delante de tu presencia. Allí donde no hay distracciones. Y se supone que aquí no la haya, pero sucede. Pero un día estaremos delante de tu presencia, allí adorándote y exaltándote en todo momento, porque tú eres digno, Señor.

hemos venido a adorarte. Solo exáltate, siéntete honrado en medio nuestro, y que cada uno pueda darte lo mejor con pureza de corazón, como frente al trono.

Un día estaremos allí. Esa es nuestra esperanza viva. Por eso procuramos ser escuchados mientras estamos en la tierra. Porque cuando tu voz Él la conoce desde aquí, allá también la va a identificar.

0: versos 4 y 5. David, ¿podrías leer ese salmo, por favor?
1: Acuérdate de mí, oh Jehová, según tu benevolencia para con tu pueblo. Visítame con tu salvación, para que yo vea el bien de tus escogidos, para que me goce en la alegría de tu nación y me gloríe con tu heredad.
0: ¿Cuántos pueden decir amén a eso? Ahora quiero que leas Génesis, capítulo 9, versos 15 y 16. Oh, hermano, escucha, esto está poderoso.
1: Y me acordaré del pacto mío que hay entre mí y vosotros y todo ser viviente de toda carne. Y no habrá más diluvio de aguas para destruir toda carne. Estará el arco en las nubes y lo veré. Y me acordaré del pacto perpetuo entre Dios y todo ser viviente, con toda carne que hay sobre la tierra.
2: Acuérdate, oh Señor,
0: cántalo conmigo,
2: las naciones de la tierra, acuérdate
0: que tu favor

Señor, queremos pedirte por las naciones de la tierra. Queremos pedirte que tengas misericordia de nosotros, que en tu favor, tu bondad, escuches el clamor de tus hijos en esta noche, escuches el clamor de tus hijos alrededor del mundo entero. Que tengas misericordia de las naciones. Ten misericordia de nuestro país. Hermano, levante su voz y ahí donde usted está, empiece a clamar al Señor y a decirle: Señor, acuérdate que tú eres un Dios de pactos y que guardas los pactos desde la antigüedad, que nunca has fallado a tu palabra, Señor, y que nunca fallarás a tu palabra jamás. Señor, clamamos esta noche por las naciones de la tierra, que te acuerdes de ellas en misericordia, con tu favor, en el nombre de Jesús. Alguien diga amén.

Señor, desde el día en que te conocí, realmente he sido el hombre más feliz. Por eso viajo por el mundo diciéndole a la gente que tú eres un Dios maravilloso, que tú existes y que tú eres real.

Reyes y Señor de Señores, el único digno de toda gloria.

Demasiadas palabras solo traen el error y exponen las grietas que esconde el alma. En el silencio humilde habita la verdadera prudencia, esa que calla para dejar que el corazón escuche el latido del maestro.

Así como dijo Moisés en Éxodo 33, del verso 2 en adelante. Padre, tú me dices que saque este pueblo, que guíe este pueblo, pero no me has mostrado, no me has declarado a quién enviarás conmigo. También dices que he hallado gracia delante de tus ojos. Ahora bien, si he hallado gracia delante de ti, te pido que me muestres tu camino para yo seguirlo. Sabes bien que Israel es gente dura, gente terca. Mas Dios le dice en el verso 14, Moisés, tranquilo, mi presencia irá contigo y te daré descanso. Moisés en el verso 15 le dice, Padre, si tu presencia no va conmigo, no me saques de aquí.

y a su nombre. ¿Cuántos se quieren seguir gozando? Vamos a decirle al Señor de esta manera: cuando Faraón dejó